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1: Com The Jazz Crusaders, ouvimos de Wayne Henderson, Congolese Sermon.